0: Yes, welcome everyone. Welcome to our Hour of Love, streaming live right now on Hour of Love AM 1044 Metro Plus, live and around the world on Facebook. So tune in, Hour of Love AM 1044 Metro Plus, for our first segment to our beloved listeners, our VIP, most important listeners right now in the Hong Kong Correctional Institutions. I'd like to welcome you all in Pak Shuan Correctional Institution, Stanley Prison, Tung Tau Correctional Institution, Lai Chi Kok Reception Center, Lo Wu Correctional out there, our sisters are out there, Pek Kuk Correctional, Pek Kuk Prison, Sui Lam Psychiatric Center there up on the hill, and also Thai Lam Center for our beautiful women out there, Thai Lam Correctional Institution, our 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Please say hello to my son, Alan Newcomb. We all love you, son. Praying for you. Lots of love, dad, mom, and brothers, and family. 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Take care, son. Be good. 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Today, the kids opening the birthday presents you brought for them. 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But in our hearts, we are together. 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
3: esse áudio vai para Helciane de Lia para Helciane bom dia meu amor Passando para dizer que estou com saudades, que por aqui está tudo bem. As aulas do Cauê já começam na segunda-feira. E deixa eu cantar aqui para ti. Eu tenho tanto para te falar, mas com palavras não sei dizer como é grande o meu amor. por você. Roberto Carlos, viu? Um beijo, bom dia. Arranje força onde não tem, mas estamos esperando por você.
4: Mensaje para la prisionera 415-905, Rubiela María Gallo Jaramillo.
5: En el nombre del Padre, del Hijo y del Espíritu Santo, amén. Hola, Rubielita, ¿cómo estás, mi amor? La quiero mucho. Espero pronto su regreso. Yo estoy muy contenta. Estoy muy aliviada, gracias a mi Dios. ¿Y usted cómo se siente? ¿Cómo es que más? La quiero mucho, la espero con afán, que venga, que llegue. Todos los días le encomiendo a mi Dios que llegue ya. Hago grupos de oración, voy a llevar a un padre para que me haga. Mañana voy a ir a la Legión de María, al Santo Rosario, pidiendo por usted que esté bien. Espero que me llame este fin de mes para que charlemos bien, bueno, un rato. La quiero mucho, me acuesto pensando en usted, vuelvo y despierto pensando en usted. Le pido a mi Dios que ya estos últimos días que está allá se relaje y se tranquilidad, como lo mismo que estoy haciendo yo, porque yo espero, pero espero y espero y espero. Y ya me parece que yo no sé que ya llega, las ilusiones son las últimas que se van a perder. Yo espero con mucho anhelo y la espero en la casita donde estoy viviendo, que la tengo muy linda, la tengo hermosísima esa casa. Hermosísima la tengo, la trapeo, la barro, le cambio cortinas, cambio trapos por una parte y por otra. Y estoy muy contenta esperándola. Espero que usted también esté muy aliviadita y contenta ya para salir de allá. Espero que me llame este fin de semana porque charlemos. Me hace mucha falta, horrible falta que me hace. La quiero mucho y la espero con mucho amor aquí. Saludos de parte de todas sus amigas que tanto la quieren y de su madre que tanto la ama y la espera con paciencia. Yo sé que todo llega y todo pasa. Se despide de su madre que tanto la quiere. Rosa Angélica Jaramillo, Dios la bendiga, la quiero mucho. En nombre del Padre, del Hijo, del Espíritu Santo, amén.
4: Mensaje para la prisionera, Rubiela María Gallo Jaramillo, 415-905. Hola, mi Ruby, espero que te encuentres muy bien. Espero que hayas pasado un día muy feliz, el día de tu cumpleaños. Por acá recordándote mucho, pensamos mucho el día de tu cumpleaños, deseándote desde la distancia que te haya ido muy bien y que todos tus sueños se te cumplan y que sigas cumpliendo muchos, pero muchos años más. Dios te bendiga, te quiero mucho, contándote que por acá todos estamos muy bien, tu mamá también está muy bien, gracias a Dios. Entonces, te queremos mucho. De cada distancia, te queremos, te extrañamos y deseamos verte muy pronto. Dios te bendiga, te quiero mucho y que sigas cumpliendo muchos, pero muchos años más.
6: Mensaje para la prisionera 415-905, Rubiela María Gallo Jaramillo. Mi niña linda, desde distancia te acompañamos en tu cumpleaños. Dios te bendiga y que cumplas muchísimos más.
7: Feliz cumpleaños, Ruby. Dios te bendiga. Soy Erika, la hija de Brigi, y esperamos que estés muy pronto acá para darte muchos abrazos. Dios te bendiga.
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5: Oiga, mi Rubielita, ahí le mando esta canción, Muñeco de Vitrina, que tanto le gusta. La complazo con el Muñeco de Vitrina, a su madre que tanto la quiere, Rosa Angélica Jaramillo. Espero que lo escuche y sea feliz escuchándolo.
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0: Mensaje para Rubiela María Gallo Jaramillo. Esta canción se la dedica su madrecita y Alicia.
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2: Para mí, mi hijo Yin Pao. Te mando saludos, un abrazo y beso en su cara. Y papito, que te pase bien, buen día. ¿Te has pasado buen día, papito? Cuéntame cómo has pasado. Yo quiero saber todo, hijito. Feliz cumpleaños, papito. Ya te quiero mucho, hijito. Cuídate, papito. Te quiero mucho.
3: Hola, tío Jim. Feliz cumpleaños. Ojalá que estés bien. Te mando un abrazo bien fuerte de parte de tu sobrina Jamie.
4: Juan Patlán. Espero te encuentres bien, carnal. Y que le eches muchas ganas. Yo aquí sigo esperando el día en que me digas que ya vienes para acá, hermano. Dios quiera te cuide mucho y mi madre te siga protegiendo. Junto con toda mi gente que está allá contigo ya, mi hijo y todos los demás, mis tíos, ¿eh? Espero estés bien y que dentro de poco ya me puedan decir que ya vienes para acá, hermano. Cuídate mucho y sobre todo, échale muchas ganas, hermano, ¿eh? Cuídate mucho, hermano. Bendiciones y que Dios te siga protegiendo, hermano, ¿eh? Acá te mandan a saludar, pues todos, ahora sí que, más el angustia es ese que ha pasado, más seguido a preguntar cómo va la cuestión contigo, ¿eh? De todos modos, de alguna u otra manera, seguimos aquí al pendiente, carnal. Cuídate mucho y que Dios te bendiga.
5: Este mensaje es para Luis Fernando Villa. Hola, papi, ¿cómo estás? Espero que esté bien. Si ha recibido los mensajes que le he mandado, mi hijo. La abuelita está bien, todos están bien, gracias a Dios. Espero que esté bien, los chicos están bien, mijito. A ver, cuando llama, papi, Dios me lo bendiga, lo quiero mucho. Que Dios y la Virgen me lo proteja de todo mal y peligro, papi. Que a última hora pensé que hoy era, no era jueves, y pensé que era miércoles, y hasta ahorita me acordé, papi. Vicioso, Dios lo guarde. Espero que esté bien de salud, mijito.
6: Es para Luis Fernando Villa, de parte de la abuelita. Lo felicito, papi, que esté bien, mijito, que mi Dios me lo ampare y me lo favorezca. Lo pienso mucho, papi, lo pienso mucho. Que esté bien, mijito, yo por aquí estoy bien, papito. Por aquí estamos todos muy bien. Chao.
7: Este mensaje es para Luis Fernando Villa. Hola, Luis, espero que esté muy bien, que se encuentre muy bien. Acá todos los estamos esperando, todos estamos muy bien. Ya queremos que vuelva pronto, lo queremos mucho y lo quiero mucho. Espero que vuelva muy pronto.
8: Oi, Braga, tudo bem? Aqui estamos bem, sua família está bem, Fifinha e Mingau está bem. Eu estou aqui na vila, agora é 7h28 da manhã, estou fazendo uma corrida, uma caminhada. E parei aqui em frente ao Itapemar para mandar essa mensagem para você e falar que tá tudo bem aqui. Semana de vela, ontem passou um tufão aqui, arrastou várias embarcações para a costeira, quebrou. Enfim, mas tá tudo bem, graças a Deus. Estamos com saudade de você. Espero que você esteja bem, com saúde. Logo menos a senhora Kari vai estar de volta. E aí você me manda uma carta ou me manda pelo padre Fernando uma carta para saber como você está. Tá bom? Fica com Deus, viu? Faça as suas orações. Estou fazendo aqui as minhas orações. O sapo não lava o pé. Não lava porque não quer. Ele mora na lagoa.
9: Oi, pai. Essa mensagem é pro João Gabriel. Eu quero ir aqui com saudade.
10: Oi, papai. Tudo
9: bem? Oi, papai. Tudo bem? Você tá bem?
10: Fala que você tá de férias.
9: Eu tô de férias.
10: Saudade.
9: Saudade. Te amo. Não, eu tinha um dente.
11: Essa é a mensagem para o meu filho João Gabriel. Oi, filho, tudo bem contigo? Por aqui tá tudo bem. A Isa te mandou aí um áudio, mas ela tava com vergonha. E é por aqui, graças a Deus, todo mundo bem. Eu te mandei os livros semana passada. É, no correio eles falaram que eram uns 15 dias para chegar, tá? Aí eu mandei o livro, mandei a avaliação do semestre da Isis, que tem foto dela, tudo que ela fez no colégio. Mandei também fotos nossas, só esqueci de mandar uma foto minha, mas mandei do teu pai com ela. Mandei da Mariana, bastante foto dela. O Arthur do Alemão te mandou uma carta, eu coloquei junto na caixa. E o padre tem passado, sim, as cartas que você manda. E o teu pai que escreve mais para ele, né? Eu já, agora vou escrever esse mês porque a Marília tá viajando, mas eu sempre mando pra Marília. E sem muitas novidades, o alemão que tá no hospital, faz uma semana mais ou menos, teve um AVC, tá entubado, tá bem complicado o caso dele, tá? E fica bem, aqui tá todo mundo bem, tá? Fica. E que mais que eu ia te contar? Ah, novidade, o Mauricinho vai ser pai. Da Patrícia que trabalha lá, sabe? Diz que ele vai ser pai. E no mais tá tudo certo, tá? Te amamos, fica bem, cabeça firme aí, cabeça erguida, como tu sempre fala. Por aqui teus amigos, todo mundo manda mensagem pra ti, pede pra mim falar que tá bem, que estão com saudade, que vai dar tudo certo. Beijão, te amamos.
12: Para a presa 415905 de la prisión de Lobú, en Hong Kong. Rubiela María, Gallo Jaramillo.
13: Hola, ¿cómo estás? Espero que estés súper, súper bien. Feliz vuelta al sol. Ahora ya tienen más añitos, más experiencias, más momentos vividos, más recapacitaciones. Y mientras estemos vivos, la esperanza no muere. Entonces, a llenarnos de buena energía, de mucha paz en nuestro corazón, en nuestra alma, y de salir adelante. Ya toda esta pesadilla está a punto de acabar y vas para adelante. Vamos a proyectarnos, a ir planificando nuestro futuro, nuestros próximos años, nuestras bendiciones. Mi Diosito es poderoso, poderosísimo, y te va a mandar miles, miles, miles de bendiciones. Ya la horrible noche va a cesar y lo más importante, paz en tu corazón, amor a todo y vamos para adelante, vamos, vamos, vamos, vamos, feliz vuelta al sol. Dios me la bendiga, me la proteja, espero que los mejores regalos en tu día de tu cumpleaños sea salud, nuevos proyectos, nuevas vidas, que ya casi, listo. Es muy importante que te cuides mucho, que te alimentes muy bien. Y recuerda que por acá te recordamos mucho, mucho, mucho. Un abrazo y un beso muy grande. Dios me la bendiga. Feliz cumpleaños a ti. Feliz cumpleaños. Feliz cumpleaños. Dios me la bendiga y me la proteja.
14: Buen día para Juan José Patlán. Hola, papi. Perdóname por no escribirte la semana pasada. Bueno, mandarte audio. Porque andamos, fuimos al zoológico y anduvimos todo el día en friega, cansados, asoleados. Pero Juanpi lo disfrutó mucho. Te cuento que ayer fuimos a su primera clase de estimulación y le fue muy bien. Me felicitaron porque me dijeron que se nota que trabajamos en casa. Se sostiene, ya está listo para empezar a hacer ejercicios para que empiece a gatear. Es muy inteligente, es muy risueño, es muy platicón. Ayer también le fuimos a poner sus vacunas y no sintió nada. O sea, sí lloró un poquito en su piquete, pero le fue bien, no se sintió mal, no tuvo fiebre, no tuvo nada. ¿Verdad? Cuéntalo a tu abuelo, que vimos a los animales, que ayer fuimos a la clase, que hemos tratado de andar todos los días en friega para no estar encerrados, que has convivido con tus primos, ¿verdad? Y pues nada, pa, estoy muy feliz. Creo que estamos haciendo un buen trabajo con este bebé. Y es muy risueño. Nos acabamos de levantar. Porque está loquito este niñito. Se mueve mucho, mucho, mucho, mucho. Y pues nada, pa, te extrañamos, te amamos. Nos llegó ahorita tu carta. Y y me da mucho gusto que estés bien. ¿Ok? Te mandamos besos, abrazos. Y todo bien, me escribió el bono de Sebi para recordarte que sí me depositó. Y todo bien. Dije que había estado trabajando con Meli y dice que Juan Pablo se parece un montón a ti. Todos dicen que se parece un montón a ti, que es todo un patlancito.
15: ¿Verdad? Dile a tu abuelo.
14: Dile, abuelo, te amo. Cuídate mucho. Aquí te estamos esperando, así que pórtate bien, que nada te cuesta. ¿Ok? Ya, voy a hablar rápido, vas a ver, y te voy a poder mandar muchos audios. Te amamos, pa. Aquí estamos, que Dios te bendiga y te proteja siempre. Que se cuida, que cuida a todos, a Antonio, a todos tus amigos. Y y aquí andamos, todo bien. Perdóname, se me fue por completo, pero aquí andamos.
16: Buenos días, este mensaje es para Eric Alejandro. Hola, hermano, Dios lo bendiga, espero que esté muy bien. Bueno, quiero decirle que siempre le pido mucho a Dios, que usted esté bien, que Dios lo guarde, lo proteja. Hace días vino un pastor a la iglesia donde yo asisto, que es un misionero de la obra carcelaria. También le pedí oración a ese pastor por usted. Yo sé que Dios obra grandemente, así que espero muy pronto que usted esté en libertad con la voluntad de Dios. Por acá todos lo pensamos, lo recordamos y siempre, pues, es a la espera de que usted salga en libertad. Que Dios lo bendiga, lo queremos mucho, un fuerte abrazo, ánimo, fuerza. Usted siempre ha sido un guerrero y de mente fuerte, así que para adelante, que Dios lo bendiga, ¿oyó?
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18: para César Sánchez. Amigo, ¿cómo estás? Te habla Natalia Tolosa desde la ciudad de Barcelona. Quería decirte que estamos a muy pocos meses de tu salida. Tienes que estar súper y mega motivado en estos últimos días. Ya es el trayecto final de la nueva etapa de tu vida. Y nada, te cuento que así como chisme, estoy pensando en regresarme a vivir a Colombia. Más o menos para la fecha que está previsto, que está prevista tu salida, entonces seguramente nos vamos a poder encontrar, vamos a poder compartir y nada, amigo, mucho ánimo, que Dios te bendiga. No te he escrito porque he andado envuelatadísima con mil cosas, pero bueno, ya nos pondremos al tanto y nada, te quiero mucho, cuídate, un abrazote.
19: Hola, buenos días. Este es un mensaje para Luis Fernando Rivillas. No le pusieron puntos. Hola, hijo, ¿cómo estás? Espero que estén muy bien. Yo estoy muy bien, gracias a Dios. Pensándolo mucho, papito, no le hicieron la puntica la I. La quiero mucho y le pido a Dios que me lo guarde de todo. De todo peligro. Dios me lo bendiga siempre. Su mamá, cielo. y no le pone ni el puntico a uno. Saludos de todos acá.
20: Este mensaje va para la prisión de Tom Food, para el amor de mi vida, Fernández Cabrera Cabrera. Hola, mi cielo, ¿cómo estás? Dios me lo bendiga, amor mío. Espero que estés muy bien. Quiero que sepas que tú eres mi primer pensamiento y mi primera sonrisa al despertar, porque tú siempre estás en mis pensamientos las 24/7. Te amo, mi guapo. Cuídate, amor mío.
21: Oi, mãe, tô morrendo de saudade de você. Isso aqui é pra Elcione. Mãe, como é que tá por aí? Antes de ontem eu assisti o filme do Homem-Aranha, dia 29, na estreia. Assim que lançou, foi muito legal. E minhas aulas já vai voltar dia 3. Dia 3, mãe. Tô muito ansioso pra as aulas voltar. Meu pai disse que vai me dar um iPhone 14. Acredito. Tô... bem, como é que tá por aí? Desculpa não ter mandado nas outras semanas, porque eu esqueci que eu fiquei assistindo, jogando com meus amigos, aí eu acabo esquecendo, tá? Desculpa. E eu não tô mais indo pro meu voo, meu pai não tá deixando. É isso. Eu tô morrendo de saudade, muito morrendo de saudade. Tô muita saudade da senhora. Espero que seja tudo bem por aí. Espero que esteja. Tô com muita saudade. Espero que você volte.
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23: 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Wildfires, fanned by gale force winds, burned across multiple areas of Greece.

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0: Cloudy with showers and squally thunderstorms. Showers will be heavy at times, moderate to fresh southerly winds, occasionally strong on high ground. Temperatures ranging between 24 and 28 degrees, relative humidity ranging between 80 and 95%. The outlook still more showers with thunderstorms at first tomorrow, a few showers in the following couple of days, becoming very hot in the latter part of this week. And that's the weather from Metro Plus, your connect.
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4: Este audio va para Rubiela María Gallo Jaramillo, 415-905-LUCO. Mi amiga del alma, feliz cumpleaños, que Dios y la Virgen siempre te acompañen, bendiciones, espero que te encuentres bien, que pases un día maravilloso, desde la distancia un abrazo fuerte, te amo con el alma, acá te estaré esperando, amiguita, como algún día con los aguardienticos, en una finca las dos contando nuestras historias. Sabes que te amo demasiado. Te cuento que voy a ser abuela por parte de Camila. Que te recuerdo mucho. Oro por ti mucho. Esperando con ansiedad y mucha felicidad que nos veamos pronto, mi amor. He estado ausente un poco, perdón por eso, amiga. Pero te recuerdo con el alma. Sabes que nunca te olvido. Y acá te estaré esperando. Que tengas un día maravilloso, lleno de bendiciones, mi amor. Que cumples muchos años más. Que te esperamos acá. Desde la distancia, un abrazo fuerte. Que te amo. Y que siempre estaré para ti, mi amor.
5: Hola, mi princesa hermosa. Espero que hayas tenido un lindo día de cumpleaños, lleno de la presencia de Dios. Te pensé mucho, te mandé un mensajito en la otra hace como 15 días, un mes. Espero que te haya llegado. Sabes que te recuerdo mucho. Esta semana pasé por tu casa y tu mamá estaba afuera, charlé mucho con ella. Me dijo que por favor la llevara donde Leticia, le dije que no era y no que me dijera, que yo le decía a Sandra cuando quisiera ir, y me dijo que es que no, esperemos hasta el 30 que me paguen, y yo no, pues dígame, es que usted para la gasolina y para dejarla ya no necesita plata, mi amor. Me dijo, no, esperemos mejor que yo tenga plata, usted sabe para qué.

0: y demás, para irse a dar su jugadita o no sé. Pero entonces se le puso pues a la orden de cuando quiera ir, que Sandra, si estamos pues en una vueltecita, la llevábamos. La vi bien, gracias a mi Dios. La vi tranquilita, contenta, relajadita. Listo, mi amor, la quiero un montón, Dios la bendiga. Besos, abrazos y con la ayuda de Dios, ya casi mi amor va a terminar este sueño tan amargo. Con la ayuda de Dios, todo esto va a pasar. Encomiéndese mucho al Señor, mi amor, o yo. Dios la bendiga. Por acá todo está muy bien. Leonardo ya salió y me supongo que está mejorando. El resto de todos, que yo sepa, estamos como muy bien. Dios le pague. Que tenga un hermoso día.
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4: Este mensaje es para Juan Alberto en Tontown. Hola, hijo. ¿Cómo estás? Espero que estés bien. Nosotros, gracias a Dios, estamos bien. No te preocupes. Yo sí estoy un poquito preocupadita por ti porque he estado viendo que ha habido muchos terremotos por allá. Espero todo esté bien y que el día primero te vaya muy bien, que Diosito y la Virgen te cubran con su manto y te ayuden, mi vida. Te quiero mucho, sabes que te extraño, pues como siempre no hay mucho que contar, la vida aquí es rutina. Lo único que te puedo decir es que tú crees que cambiaron a Julio de site, ahora lo mandaron hasta Berry. Y pues Julio no está muy contento que digamos, pero pues ni modo, se tiene que aguantar porque casi no hay chamba. Dentro de lo que cabe, pues te digo todo bien, todo está normal. Como siempre, pero igual que siempre, extrañándote mucho. Diosito te bendiga y te cuide, mi vida. Te amo mucho, te mando un fuerte abrazo. Gracias por la carta que me mandaste. Ya también extrañaba tus cartas. Pronto te voy a escribir. Y ya sabes, te amo demasiado, mi vida. Ya sabes, siempre tu vista al frente, tu vista al frente, mi amor. Siempre mira para el frente. Te amo y te necesito mucho, mi vida. Dios te bendiga.
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6: Mensaje para Moisés García Telles. Parcero, ¿qué más? ¿Cómo vamos? Espero que esté aprovechando el tiempo bastante, concéntrese bastante, posiblemente en estudiar.